0: Entonces rebote para Joaquín, mole 17, aquel le dice que sí, aquel que me ayuda a decir, yo lo hago más para Joaquín, aquel que me llama, que se quede aquí, entonces para alguien que me voy a decir, yo le dije, usted bien, me quedé hecho, yo le papo. Pero papo, no le empiezo, siempre me encanta ese escudo, creo que en detrás de ver, si me mueven, si no es así, yo me voy a decir, me voy a decir, me voy a decir, me voy a decir, me voy a decir, me voy a decir, me voy a decir, me voy a decir, me voy a decir, me voy a decir, me voy a decir, me voy a decir, amén.
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